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1: Hola amiguetes, ¿qué tal? Muy buenas tardes, un placer como siempre estar a vuestro lado en la cinta de Vive Radio, disfrutando de temas de Ace of Ace, por ejemplo, quien llega por aquí, Pablo Alborán. Vive lo tuyo, vive la radio, vive tu verano.

Veranito 2026 repleto de grandes y muy buenas canciones, como por ejemplo este mítico Memphis Blue Again a cargo del barcelonés Kiko Veneno. Pero tenemos mucho más que regalarte y por supuesto recordarte que nos puedes seguir este verano a través de la web de Vive Radio, viveradio.es y todas sus aplicaciones móviles. Si te marchas a Ibiza, llévanos contigo también, como por ejemplo a Cedepol. Vive lo tuyo, vive tu radio, vive tu verano con Robin Cutsi.

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1: Si esta mujer ya marcaba tendencia cuando militaba en la oreja de Van Gogh, ahora mismo, ella mismamente en solitario, está desmelená. Es la última canción que aportamos en la sintonía de Vive Radio a cargo de Leire Martínez con este Cabeza de Ratón. Entra como Vive de la Semana. Disfrútalo.

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2: Son las 4 de la tarde.

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1: ¿Quieres disfrutar de la tarde en Vive Radio? Pues enseguida llegarán por aquí Bisbal y Leiva, entre otros grandes artistas. Vive lo tuyo, vive tu radio, vive tu verano.

verano sin anécdotas seguro que no es un verano, pero un verano sin canciones es lo que no vamos a permitir que te pase. En Vive Radio, vayas donde vayas y estés donde estés, vas a disfrutar de los mejores temas musicales de ahora y de siempre a través del asiento de Vive Radio en FM y en viveradio.es. Llega por aquí el rey del reggae, Bob Marley. Could You Be Love, vive lo tuyo, vive tu radio, vive tu verano, con Robin Kelsey.

cabeza de ratón, y además es que tiene más razón que un santo. Leire Martínez esta semana se suma de nuevo a las tardes de Vive Radio, y además siendo Vive de la Semana. Toda una gran artista. Vive de la Semana. Disfrútalo.

Así nos vamos, un placer como siempre. Muchísimas gracias, nos encontramos de nuevo muy prontito. Vive lo tuyo, vive tu radio, vive tu verano. Con Robin Cutsi. Nos vemos, chao.

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1: Hola Vivers, muy buenas tardes, bienvenidos una tarde más como siempre al asiento más musical de todo Castilla y León para disfrutar en este verano de las canciones que tanto te gustan y te hacen sentir bien. ¡Bienvenidos!

La mejor música de todos los tiempos viene de la mano, en este caso, de Nacha Pop, Chica de Ayer, otro de los grandes clásicos que encontramos en el pop nacional. Algo más movido, algo más veraniego, Low Vega, Mambo No. 5. Vive lo tuyo, vive tu radio, vive tu verano, con Robin Cootsie.

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1: Nuevo sencillo para esta muchacha que además sigue bordando y llenando aforos en los escenarios en los cuales se sube. Tenemos de nuevo otra vez por aquí a Leire Martínez con Cabeza de Ratón. Nuevo single para esta muchacha que promete y tiene mucho trabajo por delante. Esta semana, Leire Martínez es nuestro Vive de la Semana. ¡Disfrútalo!

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1: Ya estamos aquí de nuevo compartiendo contigo las canciones que tanto te gustan y te hacen sentir muy bien en este veranito que estamos compartiendo a través del asiento de Vive Radio. Llega por aquí Neil Moliner. Con Robin.

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Continuamos con más canciones en la cinta de Vive Radio. Vive lo tuyo, vive tu radio, vive tu verano con Robin Cutsi.

La escuchamos con Tres Deseos, Con Mi Nombre, y la recordamos también en su etapa de La Oreja de Van Gogh, ya en solitario y consolidada. Leire Martínez viene con esta Cabeza de Ratón, nuevo sencillo en este caso para la cinta de Vive Radio, que esta semana es nuestro Vive de la Semana. Disfrútalo.

Te acompañamos con todos los temas musicales que tanto te gustan y rebuscas en la cinta de Vive Radio. Además, tenemos por aquí grandes joyas y clásicos como este Alphaville, Forever Young, que suena así de bien, mezclado junto a Rubén y Leiva, Lady Madrid, Pereza. Como siempre, la mejor selección musical para la mejor de las tardes en la cinta de Vive Radio.

0: Camilo. Escucha, es completamente normal que sientas atracción, pero recuerda que no siempre es suficiente. Las diferencias que tienes con esa persona son evidentes y a largo plazo podrían no ser beneficiosas para ti. Te mereces una relación en la que sientas plena compatibilidad y es importante que te lo recuerdes a ti mismo. ¿Cómo te sientes con esto?
1: Como el culo, marica, ¿cómo me vas a sentir?
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Ella es única, ella es Leire Martínez, y así de bien suena, brilla además con luz propia sobre el escenario y nos lo hace pasar requete bien. Leire Martínez, Cabeza de Ratón, vive de la semana, disfrútalo.

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Son las 10 de la noche.

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0: saber dónde está. Observa tu recorrido, mi hermano, ya
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